0: Música de viernes, música que nos ponga a bailar. Puede ser un merengue house, música disco, puede ser techno house, puede ser también afro house, también algo de tribal, bueno, entre salsa también, puede
1: salsita,
0: ser algo de
1: sí,
0: cumbia
1: es cierto.
0: También, cumbia. Bueno. Ustedes mandan 78-89-01-42, ahí está el contacto para que se reporten con nosotros y nos comenten ahí qué es lo que van a solicitar y con todo gusto acá les vamos a complacer. Precisamente está el WhatsApp totalmente habilitado y vamos a dar lectura a lo que nos llega por acá. Sergio dice, me complaces con la canción de Malía Vaquero, dice... Saludos a Vivian y Andrea. Vamos a ver por acá. A Vivian y Andrea. Y a la chula de la Patti, dice. ¡Ah, bueno!
1: ¡Ah, bueno! ¿No?
0: Saludos, entonces. Qué bueno que pues ahí se la estén pasando bien. Bueno, no sé si pertenece al género de salsa, merengue, reggaetón esta canción. O es grupera. Si es grupera, te voy a quedar mal. Pero sí puedes solicitar otra y con todo gusto, pues ahí te voy a complacer. Vamos a leer también a los amigos acá en TikTok. Dice, lo que quiere la banda es rock, dice el Palineco. Ah, bueno, quieren rock también. Bah, perfecto. Vamos a complacerles también con rock. Acá el DJ está... Pues ahí tomando nota, dice.
2: Cool.
0: Dice, hasta pensé que habían pasado a mejor vida, dice.
1: Ah, estate quieto, hombre.
0: ¡Hombre!
1: ¿Quién dice eso?
0: El Palineco. No sé quién será el Palineco.
1: Ay, ay, ay.
0: Ah, bueno.
1: No, hombre,
0: no,
1: estábamos,
0: no, tranquilos.
1: No está, ¿cómo dice la canción? No estaba muerto, andaba de parranda.
0: Andaba de parranda. Es que,
1: andaba
0: ¿saben
1: fiestado.
0: Es que ¿saben qué es lo que pasa? Que la gira estuvo pues muy, muy larga. Y bueno, pues ya estamos de regreso.
1: ¿Estamos activos o no estamos activos?
0: Sí, estamos activos.
1: Estamos
0: activos, papi. Bueno, ya saben, entonces, 78-89-01-42, solicitan rock. Coménteme.
1: Quiero mandar un saludo ahí a mi amigo Roger, que me hizo, dímelo Turris, dice. Ahí estamos, Roger,
0: está.
1: Buena onda. Está la llamadita.
0: Me llega, Roger. Vamos a la llamadita.
1: Soque.
0: Ok, hola, hola, buenas tardes.
3: ¿Qué tal? Buenas tardes. Saluda a Pedro Blanco.
0: ¿Qué tal, mi amigo? Bienvenido.
3: Gracias. Pero
0: a ver.
3: ¿Puedes comer algo de salsita ahí?
0: Algo de salsita, con gusto,
1: listo,
0: con gusto.
1: Listo, vale.
3: Algo así como de Tony Vega, dile.
0: Muy bien, algo de Tony Vega, la de dile. Bueno, ahí está el DJ tomando nota ahí, todos los géneros, y con todo gusto, pues ahí se le va a complacer ahí con algo de salsita, ¿ok?
3: Va, muchísimas gracias, feliz tarde.
0: Igualmente, feliz tarde. Cuídese bastante, pues ahí hacia donde se dirijan. Gracias por estar con nosotros en sintonía del 94.3. Y ya está por ahí el mero mero Barahona. ¿Qué dice Barahona?
1: Ah,
0: 85. ¿Qué dice Láser? Dice, ¿salsita o chirmol? Dice.
1: Ah. Estate
0: bueno,
1: quieto,
0: hombre. Puede ser un mix.
1: Un
0: bueno,
1: chirmol.
0: Un mix ahí de todo un poco.
1: De tocho morocho.
0: Sí, sí. Porque ahí solicitaban precisamente rock. También solicitan algo de salsa y los demás géneros que se van a ir agregando conforme vayan ingresando los mensajes en este segmento de mezclas. Así que vámonos entonces con más mezclas a cargo de DJ Sergio Turri. Súbale el volumen porque se viene un buen segmento de mezclas.

0: Que también la audiencia haga lo mismo, ¿verdad?
1: Sí, sí, sí, a eso me refiero yo, porque la audiencia estuvo activa hoy y vamos todavía complaciendo, sacando todavía poco de lo que nos pidieron, ma, pero así ahí vamos, es, ya.
0: Ahí vamos, ya.
1: Ya para el cierre viene, creo que fue el rock que pidieron, ma, entonces para el cierre vamos a tirar.
0: Excelente, me parece.
1: Soque,
0: dijo Neto Brand. 6:31 PM, mil disculpas, ya no pude pues ahí despedirme de todos ahí, ya que pues como siempre, ¿verdad? El señor TikTok nos pone ahí restricciones y bueno, definitivamente no, ya no llegamos a tiempo ahí para poder continuar con el en vivo, pero sí, el en vivo de DJ Sergio Turris en TikTok, si lo quieren ver por TikTok, pues ahí está transmitiendo también.
1: Sí, ahí estamos activos, pero ya se nos va a apagar el teléfono, entonces no creo que pues, terminemos hasta las 7, pero hoy vamos a ver qué vamos a hacer, ahí bueno, miramos.
0: Él no cree que llegue hasta las 7 transmitiendo en TikTok, pero a través del FM...
1: Seguimos activos, sí, hasta las 7.
0: Bueno, yo me despido, sígansela pasando súper bien, sigan en compañía de DJ Sergio Turris, sigue mezclando y complaciendo todo lo pendiente que pues ahí nos sigue llegando.
1: Sacando
0: a través,
1: la tarea.
0: Sí, sigue sacando la tarea, muchacho. ¡Qué buena onda! Buen fin de semana, pórtense
1: pero
0: bien.
1: Pero ya que usted se despide, también me voy a despedir yo, porque ya sí, cuando pues, yo me vaya, solo apago todo y me voy.
0: Exacto, bueno.
1: Ya no toco yo nada ahí,
0: sí,
1: de...
0: Es que sí. Él, a él le da miedo tocar de este lado, dice, sí, no hombre, tranquilo.
1: Se descontrola. Ya hoy es viernes y todo se descontrola, no sé por qué, hasta nosotros nos descontrolamos. Date quieto,
0: Sergio.
1: Vamos,
0: bueno,
1: a llevar fuego.
0: Vámonos mejor con más mezclas para seguir complaciendo a toda la audiencia que se reporta a través del 78890142, como también a través de las diferentes plataformas que se transmiten en vivo en TikTok y también a través del FM. Saluditos, seguimos con mezclas.

0: Bueno, y seguimos nosotros acá a través del 94.3, las mezclas de DJ Sergio Turris. ¿Cómo estamos, Sergio?
1: Ahí, calidad, picados.
0: Me llega, que se pique ahí complaciendo a toda la audiencia y

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0: 19 horas con un minuto. 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

0: 19 horas con 41 minutos. 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

0: 20 horas con 2 minutos. 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
1: 20 horas con 41 minutos. 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

0: 21 horas con 4 minutos. 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

0: 21 horas con 42 minutos. 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

0: 22 horas con 4 minutos. 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

0: 22 horas con 41 minutos. 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

0: 23 horas con un minuto. 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

0: 23 horas con 42 minutos. 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

0: Las 0 horas en punto. 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

0: son las 0 horas con 41 minutos. 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

Es la una de la madrugada. Con tres minutos. 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

0: Es la una de la madrugada con 43 minutos. 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

0: las 2 de la madrugada, con 3 minutos. 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

0: las 2 de la madrugada, con 41 minutos. 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

Las 3 de la madrugada. Con un minuto. 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

0: Las 3 de la madrugada, con 43 minutos. 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

0: Las 4 de la madrugada. Con 2 minutos. 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

0: Las 4 de la madrugada. Con 42 minutos. 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

Las 5 de la mañana. Con un minuto. 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

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Las 5 de la mañana con 20 minutos.

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Las 5 de la mañana. Con 41 minutos. 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

0: Las 6 de la mañana. Con un minuto. 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

0: con un ratito.
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0: Las 6 de la mañana con 39 minutos. 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
1: Las 7 de la mañana, con un minuto. 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
1: Las 7 de la mañana, con 22 minutos. 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
1: Las 7 de la mañana, con 43 minutos. 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

Las 8 de la mañana en punto. 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

0: 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Clase lo que era. Y hoy me están tirando de nuevo para bajar para allá, pero yo creo que hoy sí que ha hecho pichadera, que no me esperen, bro.
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0: 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Las 8 de la mañana con 40 minutos. 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

0: las 9 de la mañana en punto. 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

Las 9 de la mañana, con 22 minutos.

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0: las 9 de la mañana, con 40 minutos. 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

0: Las 10 de la mañana en punto. 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

0: 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Las 10 de la mañana con 42 minutos. 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

0: Las 11 de la mañana, con un minuto. 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

0: Las 11 de la mañana con 43 minutos. 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
1: Las 12 del mediodía, con 43 minutos. 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

13 horas con 2 minutos. 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

0: 13 horas con 40 minutos. 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

14 horas con 2 minutos. 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

0: 15 horas con 3 minutos. 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

0: 16 horas con 4 minutos. 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
1: 16 horas con 41 minutos. 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

Las 17 horas en punto. 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

0: 17 horas con 41 minutos. 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

18 horas con 2 minutos. 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